0: angustias vos, de los hogares a las iglesias y la paz en el mundo. Así que bueno, Dolores, la verdad, qué hermoso programa nos has regalado.
1: Gracias a ustedes y
0: paz, así como decías vos, de los hogares a las iglesias y la paz en el mundo. Así que bueno, Dolores, la verdad, qué hermoso programa nos has regalado.

0: de vivir este día, Mariano también, ¿no? Y vamos a hacer esta bendición, y esta bendición que llega a todos los venezolanos, que a toda la familia. El Señor esté con ustedes.
1: Y con tu espíritu.
0: Que la bendición de Dios Todopoderoso, Padre, Hijo y Espíritu Santo, descienda sobre ustedes y permanezca para siempre.
1: Amén.
0: Buenas noches, América.
1: Muy buenas noches a todos.

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Noticias, esto pasa en la Argentina y el mundo. Ámbito, cambio de tendencia. La industria mejoró un 1,3% mensual en mayo, según el relevamiento de la consultora Ferreres, aunque siguió arrojando variaciones negativas en términos anuales. La entidad advirtió que esto podría significar un cambio de tendencia en el sector. A partir de este avance, la serie desestacionalizada del índice de producción industrial de Ferreres se posicionó en su nivel más alto desde septiembre de 2025. TN, tecnología en la mira. El 93% de los bancos argentinos detectan más intentos de fraude por los ataques con inteligencia artificial. Un informe de BioCatch reveló que las pérdidas por estafas financieras no paran de crecer y que los agentes de IA podrían convertirse en la mayor vulnerabilidad para la banca durante el próximo año. Olé, Mundial 2026. Cuti Romero no se entrenó pero dejó un mensaje alentador. El defensor de la selección sigue trabajando en la recuperación de su rodilla y en estas horas dio señales positivas desde Kansas. Por lo pronto no jugará el sábado con Jordania y le apuntará a poder estar en los 16avos del 3 de julio en Miami. En cualquier momento volveremos con más noticias. La radio te informa la hora. 22, 3 minutos. Ahora en tu radio... Los datos del tiempo. Temperatura 7 grados. Humedad 80%.

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2: La radio te informa la hora. 22, 17 minutos. Ahora en tu radio, los datos del tiempo. Temperatura 7 grados, humedad 80%.

0: Bien, chicas y chicos, así convertíamos el tema Dime, incluido en nuestro tercer larga duración. Nos vamos a ir a una pausa y luego...
1: 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La radio te informa la hora, 23, 2 minutos. Ahora en tu radio, los datos del tiempo.
2: Temperatura, 8 grados. Humedad, 74%.
3: Y entonces, ¿qué hacemos, amigo, ahora?

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2: La radio te informa la hora. 23, 18 minutos. Ahora en tu radio, los datos del tiempo.
3: Temperatura 8 grados. Humedad 76%.
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2: La radio te informa la hora. 0:16 minutos. Ahora en tu radio, los datos del tiempo.
3: Temperatura 8 grados. Humedad 75%.

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Ahora en tu radio, los datos del tiempo. Temperatura 7 grados. Humedad 82%.

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2: La radio te informa la hora. 1:16. Ahora en tu radio, los datos del tiempo. Temperatura 7 grados. Humedad 82%.
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0: La radio te informa la hora. 2:03. Ahora en tu radio, los datos del tiempo.
1: Temperatura 7 grados. Humedad 80%.

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La radio te informa la hora. 2:18. Ahora en tu radio, los datos del tiempo. Temperatura 7 grados. Humedad 80%.

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La radio te informa la hora. 3:02. Ahora en tu radio, los datos del tiempo. Temperatura 7 grados. Humedad 81%.

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2: La radio te informa la hora. 3:16. Ahora en tu radio, los datos del tiempo. Temperatura 7 grados. Humedad 82%.
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0: Ahora en tu radio, los datos del tiempo. Temperatura 6 grados. Humedad 85%.
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1: La radio te informa la hora. 4:17 minutos. Ahora en tu radio, los datos del tiempo. Temperatura 6 grados. Humedad 85%.
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La radio te informa la hora. 5:02. Ahora en tu radio, los datos del tiempo. Temperatura 6 grados. Humedad 86%.

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2: La radio te informa la hora. 5:18 minutos. Ahora en tu radio, los datos del tiempo. Temperatura 6 grados. Humedad 86%.
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1: La radio te informa la hora. 6:03. Ahora en tu radio, los datos del tiempo. Temperatura 7 grados. Humedad 88%.

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2: La radio te informa la hora. 6:18. Ahora en tu radio, los datos del tiempo. Temperatura 7 grados, humedad 86%.

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0: Gracias.
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0: 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Ahora en tu radio, los datos del tiempo. Temperatura 7 grados. Humedad 88%. 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
4: La radio te informa la hora. 7, 19 minutos. Ahora en tu radio, los datos del tiempo.
5: Temperatura 7 grados. Humedad 88%.
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0: 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Ahora en tu radio, los datos del tiempo.
1: Temperatura 8 grados. Humedad 88%.

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7: La radio te informa la hora, 8:22 minutos. Ahora en tu radio, los datos del tiempo.
8: Temperatura, 8 grados. Humedad, 88%.
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1: Noticias, esto pasa en la Argentina y el mundo. Clarín, agenda presidencial. Javier Milei regresará de su visita a Madrid este sábado 27 de junio. El mandatario viajó el miércoles 24 y durante su estadía fue galardonado con la medalla de honor de la Universidad CEU San Pablo y sostuvo reuniones clave con empresarios y directivos de bancos españoles para promover inversiones. A su llegada a la Argentina se prepara para emprender sus próximos destinos internacionales, la cumbre de presidentes del Mercosur en Paraguay y las celebraciones por la independencia en Estados Unidos. NA. Tras los devastadores terremotos que azotaron a Venezuela este miércoles, reconocidas figuras del espectáculo buscan ayudar a los afectados, entre ellas la
0: colombiana. 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
2: La radio te informa la hora. 10. Un minuto. Ahora en tu radio, los datos del tiempo. Temperatura 9 grados. Humedad 84%.

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6: La radio te informa la hora. 10, 22 minutos. Ahora en tu radio. Los datos del tiempo. Temperatura 10 grados. Humedad 81%.
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Noticias, esto pasa en la Argentina y el mundo. TN, ley de financiamiento. Las universidades celebraron el fallo de la Corte que obliga al gobierno a actualizar becas y salarios. Desde las casas de estudio sostuvieron que la cautelar obliga al gobierno a actualizar entre un 25 y un 30% los salarios docentes y no docentes. La cifra se suma al 24,3% acordado a principios de este mes. La Nación, catástrofe en Venezuela. A más de 24 horas de los dos potentes terremotos casi consecutivos que sacudieron el miércoles al país, ya son más de 200 los muertos y hay más de 1.500 heridos, mientras todavía cientos de personas permanecen atrapadas entre los escombros. La presidenta interina Delcy Rodríguez confirmó un primer balance que luego con las horas se fue ampliando. Teis Sport, Mundial 2026. Ecuador escribió una página histórica este jueves. Con un agónico triunfo 2-1 sobre Alemania en la tercera fecha del Grupo E, la selección, dirigida por el argentino Becasese, no solo consiguió la clasificación como uno de los mejores terceros, sino que se convirtió en el primer seleccionado sudamericano en derrotar al conjunto alemán en una Copa del Mundo, antes de una final. En cualquier momento volveremos con más noticias. La radio te informa la hora. 11. Un minuto. Ahora en tu radio, los datos del tiempo. Temperatura, 11 grados. Humedad, 77%.

0: Hola Romina Fasani, ¿cómo le va?
1: Hola a todos, hola Juanjo Garone, bienvenidos a este bus llamado Portal Argentina que sale destino a...
0: ¿Destino a dónde hoy?
1: ¿A dónde? Del Conde, dirían.
0: No, no, pero ¿qué? ¿Cómo estamos?
1: No, vamos a viajar a donde tengamos ganas de viajar.
0: Mirá, bien, bueno, yo creo que podríamos viajar a varios lados, ¿no? Por un lado...
1: Mirá, estoy haciendo la cuenta de los días que faltan para que comiencen las vacaciones de invierno que están a la vuelta de la esquina. Si alguien está todavía medio distraído, les digo que esta es la anteúltima semana de junio.
0: Y hay muchos lugares que todavía no están a full con el tema de la ocupación, ¿no?
1: No, no, ni siquiera reservas.
0: Bueno, y hay algunos destinos realmente muy grandes que han declarado la emergencia turística, ¿no? Por lo tanto, nada, van a haber seguramente
1: muchas promociones. Y hay que estar atento a eso para poder escaparse unos días en julio con, o quizás después. Hay mucha gente que no tiene hijos y que dice, me voy a tomar un descanso. Bueno, puedes hacerlo después de que los chicos vuelvan a las escuelas.
0: Claro, ¿por qué no?
1: Y seguís disfrutando del invierno, que todavía recién empiezas.
0: Sí, totalmente. Los que quieran comunicarse con nosotros, ¿cómo pueden hacer para conectarse con Portal Argentina?
1: Fácil, agarran el teléfono y nos agendan como Portal Argentina. El número es 11 25 20 60 40. ¿Nos quieren seguir en las redes sociales?
0: Sí.
1: Bueno, nos encuentran como Portal Argentina en Facebook, en Instagram. En X también es por Argentina, ok.
0: Muy bien, perfecto. Gracias a todos los que se están sumando, todos los que día a día conforman esta audiencia que viene creciendo y creciendo y creciendo. Gracias, gracias de verdad a todos.
1: ¿Les cuento?
0: Cuénteme.
1: Si están distraídos o no están consultando redes en estos días, que hoy Portalito sale de...
0: ¡Vuelve la red. Portalito! ¡Vamos!
1: Portalito ya armó la mochila ayer y dijo, me voy. Y dijimos,
0: ¿A dónde se va Portalito?
1: A San Juan. ¿Y pero qué vas a hacer en San Juan? Quiero probar la semita, dijo. ¿Qué?
0: Porque hay una fiesta este fin de semana. ¿Algo?
1: No, la semana que viene. Ah. Hace la semita más grande del mundo.
0: Ah, mira,
1: lo Portalito
0: bien
1: se fue. Así que le dijimos, chau, chau, chau.
0: Búsquenlo. Muy bien, Portalito.
1: En Instagram y compartan la aventura de Portalito rumbo a probar semitas. ¿Lo logrará?
0: Lo logrará. Me encanta porque estamos llegando a otras futuras audiencias. De hecho, le mandamos un saludo grande al hijo de mi amigo Carlos, que se enganchó, me dijo, con Portalito y pide más Portalito, el nuevo héroe infantil. Parece mentira. Pero, bueno, pero es así.
1: Me gusta.
0: Les gustó.
1: Les gustó
0: Portalito.
1: Sumarse a nuestras aventuras.
0: Muy bien, señoras y señores, momento de comenzar Portal Argentina, moviéndonos de acá para allá y de allá para acá y moviéndonos. Vamos que ya vuelve a jugar el sábado Argentina.

0: Charly García decía, buscando un símbolo de paz. Acá en Portal Argentina, en esta edición de día viernes, ya nos estamos preparando para salir escapada de fin de semana o de repente reservarte una semanita en algún lugar, ¿no? Porque cuando uno planifica una escapada de vacaciones de invierno, antes te tomabas 2 semanas, ¿no? Ahora cada vez es menos tiempo.
1: Antes, hace mucho.
0: Te tomabas todas las vacaciones.
1: Cuando nosotros éramos chicos pasaba eso.
0: No, después fue una semana y ahora son más escapadas. Pero depende también del lugar, ¿no? Porque si estás, no sé, en la ciudad de Buenos Aires, irte a Ushuaia, ¿no?
1: La gente se va una semana como mucho a Ushuaia.
0: Una semana, sí. Pero no son 2 días, ¿no?
1: No, generalmente...
0: En cambio, si estás con el auto, sí, te tiras ahí un par de días, haces algún destino más de cercanía. Por eso todo varía en el lugar donde estés y es el lugar donde quieras ir, ¿no? Y también yo le estoy pidiendo aquí a la gente de Booking, estoy ingresando a los distintos lugares de Booking, para que me digan una habitación doble entre cuánto y cuánto aproximadamente de los principales destinos turísticos elegidos por los argentinos según esta plataforma. El rey indiscutido de esta temporada invernal es San Carlos de Bariloche.
1: Mirá vos, muy bien, San Carlos.
0: Se está eligiendo masivamente por el Cerro Catedral, primero que llegue bien la nieve, su centro de esquí y la combinación perfecta que tiene para, además de hacer esquí, darte una vuelta por algún laguito, comerte un chocolatito artesanal, caminar por el centro cívico, ¿no? Recorrer el circuito chico y demás. Precios en base a 2 personas aproximadamente.
1: Dígalo despacio porque me da un poco de miedo.
0: No. Son precios que me parece que están bien. Habitación doble por noche, 115.000 a 440.000 pesos. Ojo, quiero decir algo. También hay hostels, ¿sí?
1: Claro, no puede.
0: Exactamente.
1: Dígalo despacio porque me da un poco de miedo.
0: No. Son precios que me parece que están bien. Habitación doble por noche, 115.000 a 440.000 pesos.

0: sol, del buen vino, de las lindas chicas.
1: También.
0: ¿No? Es como que se transforma en invierno. Primero que tenés cerquita posibilidades para hacer, tenés, no sé, las termas de Cacheuta, tenés la nieve relativamente a unos kilómetros, tenés Maipú con bodegas, Valle de Uco, hay muchas cosas. Un almuerzo frente a la cordillera con un poquito de nieve, ¿sabés lo que garpa?
1: Me imagino.
0: Impresionante. Pero vos querés saber aproximadamente cuánto se calcula el precio intermedio. Vuelvo a decir, hay de menos y hay de más, ¿sí? Nos está dando de 95 mil a 290 mil pesos la doble por noche, ¿sí? Bueno, 290, 95, 290. Bueno, ese es más o menos el índice de Mendoza.
1: Todo depende de lo que uno quiera hacer, del presupuesto y de las actividades. Porque si decís, bueno, me quiero ir a esquiar, seguramente vas a buscar algún lugar que te quede cerca del centro de esquí, que elijas, ya sea en Mendoza o en Bariloche. Bueno, en Bariloche tenés uno, pero en Mendoza tenés varias opciones. Entonces,
0: en Neuquén tenés siete.
1: Entonces, depende donde vayas a esquiar, bueno, vas a elegir el alojamiento y seguramente en algunas zonas sean más caros que en otras.
0: Sí, totalmente.
1: Estos precios son en la capital, entiendo.
0: Sí,
1: porque hace referencia que está cerca de Valle de Uco, como claro, que estás en el medio, o sea, sí, estás ahí.
0: Bueno, sí, también hace,
1: tenés un temita de traslados también importante hasta
0: hace
1: las leñas.
0: Mención a las leñas, puede ser que sea Malargüe, ¿no? No sé, pero si nos vamos a Salta.
1: Salta, la linda.
0: ¿Qué podemos hacer en Salta?
1: Bueno, ahí, para los que se quieren escapar del frío extremo, dejan la Patagonia, se van a Salta, que enamora, ¿no?
0: Siempre.
1: Tiene esa arquitectura colonial, las peñas.
0: La calle Balcarce. Sí.
1: ¿Vamos?
0: Vamos al tren a las nubes.
1: Bueno, lo que puedes hacer es eso, una excursión al tren de las nubes. También tenés que disfrutar de esos museos que tienen interactivos.
0: Impresionante Salta.
1: Del Cerro San Bernardo con sus
0: hermoso. Hermoso. Las aerosillas, los teleféricos.
1: El teleférico.
0: Sí, hermosos teleféricos que se ampliaron, son más ahora.
1: Tenés el San Lorenzo, donde vive el sí, gobernador, y tienes unos atractivos importantes para realizar ahí, los valles cachaquíes.
0: Todo, muy lindo Salta. Pero ¿cuánto sale aproximadamente? ¿Desde cuánto hasta cuánto según esta plataforma?
1: Vas a poder encontrar alojamientos desde los 65 mil pesos
0: la doble,
1: hasta los 190 mil por noche.
0: Esto es promedio, hay más, ¿no? Hay de más. Si vos querés de repente un 5 estrellas, top, hay más. Pero bueno, esos son los valores aproximados que nos está dando esta plataforma en la ciudad de Salta. Te propongo que en un ratito nos vayamos a más para el noreste y bien al sur del mundo.
1: Bueno.

Voy a olvidarme de mí, decía por ahí Carlos Vives. En un ratito seguimos recorriendo el país y seguimos buscando en este viernes los principales destinos para vacaciones de invierno. Quédate acá con nosotros. Esto es Portal Argentina. Ya volvemos.

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7: La radio te informa la hora. 11:30. Ahora en tu radio, los datos del tiempo. Temperatura 11 grados. Humedad 77%.
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0: ¡Qué canción! Esto formó parte de una película donde Diego Torres también era protagonista, ¿te acordás? Hace mucho tiempo atrás, que decía ¡Guardias! Y ahí estaba.
1: ¿Usted grita eso todas las noches?
0: Yo digo, sueño así como la chica que hablaba con Scaloni.
1: ¿Usted?
0: Que decía que me... Digo, ¿guardias todas las noches?
1: Sí, sí, guardia y patea.
0: Pateo, no, por favor. Bueno, muy bien. Seguimos recorriendo los destinos turísticos elegidos por los argentinos según esta conocida plataforma de reservas. Llegamos al cuarto destino y se trata puntualmente de Puerto Iguazú, provincia de Misiones, donde es más tropical, ¿no? Donde uno de repente
1: vas en zunguita directo.
0: Vas en, por lo menos en remera, ¿no? Porque el clima es más benévolo que...
1: Te digo que hace calor todo el año.
0: Sí, pero no es tanto como en el verano. O sea, no es lo mismo estar con 40 grados que con 22, ¿sí?
1: Es caluroso y húmedo.
0: Sí, pero bueno, vos hoy podés ver los Altos con menos humedad y con temperaturas templadas, ¿no? Entonces... Es como que está
1: lindo.
0: Es un lindo destino.
1: Ver la naturaleza, los animalitos.
0: Sí. Bueno, podés darte una vuelta por el Parque Nacional Iguazú. Podés cruzarte del otro lado también a Brasil, hacer la excursión del otro lado.
1: A mí me gustaría hacer la Gran Aventura.
0: Esa está buenísima. O sea,
1: yo me quedé con ganas.
0: ¿Te acordás de la Gran Aventura?
1: Hemos hecho. Me quedé con ganas de hacerlo.
0: Vamos a ver si lo tomamos.
1: Y la caminata. En luna llena.
0: También, sí, la Garganta del Diablo en luna llena es una locura. Y también aprovechar, y ya que está, de hacerte un tour de compras a Brasil, que está barato el tema de las zapatillas y todo eso, ¿no? Y te cruzas a Paraguay, y de paso te ahorras unos manguitos. Bueno, precio aproximado desde 70, ¿sí? Hasta 240 mil pesos la noche, habitación doble. Es bastante amplio también, depende de donde te quedes, ¿no? Esto es lo que nos da la plataforma. Y si nos vamos al quinto destino, ¿cuál es?
1: Es el fin del mundo, Ushuaia, en Tierra del Fuego. Ahí el invierno está garantizado por la nieve, no hay dudas, ¿no?
0: Sí,
1: en la parte más austral de nuestro país. La nieve es de una excelente calidad.
0: Sí, hermoso.
1: El Cerro Castor es un imán para los fanáticos del esquí. También tenés el Cerro Martial, que lo conocimos el otro día. Vas a poder pasear por el canal de Beagle, darte una vuelta por el Parque Nacional Tierra del Fuego y demás.
0: Bueno.
1: Un lugar mágico, único, al que puedes acceder desde 150 mil pesos y hasta los 480 mil pesos la noche.
0: Esto estamos hablando pareja, sí, promedio. El 150 a 480. Ojo, también pueden haber otras opciones. Cabañitas, puede llegar a haber. Encontrás de todo.
1: Camine,
0: ¿sí?
1: Señora, camine.
0: Camine, señora, camine, pero. Según esta plataforma, estamos de 150 a 480 mil pesos la noche. Seguimos recorriendo el sur, la Patagonia Argentina. Llegamos al sexto lugar, que es San Martín de los Andes, que es hermoso.
1: Hermoso San Martín en la provincia de Neuquén.
0: Bueno, tenés distintas actividades, tenés muchas aldeas de montaña, está el Cerro Chapelco, con toda la nieve, todos los deportes de invierno, el Camino de los Siete Lagos, que también te lleva a otros lugares con centros de esquí, con frío te regala unas postales blancas que quedan impregnadas en tu retina para siempre. El precio aproximado, San Martín de los Andes, desde y hasta más o menos...
1: ¿Lo digo yo?
0: Sí.
1: 105 mil pesos a los 320 mil pesos la noche.
0: Muy bien. En un ratito seguimos recorriendo estos principales destinos turísticos de la República Argentina, pensando en vacaciones de invierno. También tenemos información, también tenemos mensajes. 11 25 20 60 40. Estás escuchando Portal Argentina.

0: Ahí estaba Amores de Barra, de la mano de Ella Baila Sola. ¿Te acordás de la banda de Rayleigh Barba, Elefante?
1: ¿Eh? Yo, me pregunta a mí, pensé que le hablaba a la gente.
2: Aquí está.
1: No sé.
0: Acá está, mira, Durmiendo con la Luna.
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1: Muy buena canción, ¿eh? Aquí estamos en Portal Argentina viviendo ya este invierno, sí, ya estamos en invierno, parece mentira. Vamos a tener en el día de mañana estreno de Portalito, que va a estar por la ciudad de San Juan, no, por la provincia de
2: San Juan. Por la provincia, va a estar por la provincia.
1: Y en la ciudad también va a estar.
2: Pero no diga nada.
1: ¿Pero va a haber dinosaurios o no va a haber dinosaurios?
2: Que la gente lo descubra.
1: Yo te hago una pregunta. De Juanjo a Romina. ¿Animaste dinosaurios?
2: No sabe, no contesta. Lo que sí sé es que Víctor Requino nos escribe y dice: muy buenos días, te escucho desde FM Vanguardia. Perdón, los escucho, soy Sócrates Requino de Puerto Gaboto.
1: Puerto Gaboto, Santa Fe.
2: Los escucho todos los días, sí.
1: Un fuerte abrazo y gracias por estar ahí, gracias por acompañarnos. 11-25-20-60-40, hay más mensajes.
2: Hay más mensajes, esta vez me encanta porque ella es Eli y se la jugó.
1: ¿Se la jugó?
2: Nos manda un audio.
1: A ver qué dice el audio. Sí, vamos, adelante, vamos. Mándela, a ver, ahí estamos.
3: Hola, hola, muy buenas tardes, acá escuchándonos desde Viedma. Con todo el fresquito que se nos vino. Pero bueno, escuchando la buena música que ustedes nos regalan. Saludos a todos, soy Eli.
1: Besote gigante y gracias por estar ahí, gracias por acompañarnos, amigos de Viedma, que siempre forman parte también de esta cadena enorme de Portal Argentina en más de 600 radios de todo el país. Nos quedan algunos destinos, ¿sí?, de los que eligen los argentinos para estas vacaciones de invierno, y la quebrada de Humahuaca en Jujuy se transforma como en un destino interesante, desde lo económico, desde las propuestas gastronómicas, también desde el clima. Ojo que también hace mucho, mucho frío. El otro día tuvieron el clima más frío en todo el país. Sí. Purmamarca, Tilcara, Humahuaca, bueno, tantos lugares hermosos, Maimará. Miles de visitantes buscan estos paisajes, tanto culturales como auténticos. Por ejemplo, en Purmamarca, el Cerro de los Siete Colores es increíble. Hacerte una escapada desde ahí mismo y darte una vuelta por ir al salar, te enloqueces, ¿no?
2: Y a mí me encantaría hacerlo. El salar
1: grandes, nos, te volvés loco.
2: Nos quedó pendiente cuando estuvimos. Usted había estado, yo no. Y tengo ganas de hacer esas fotos locas en el salar.
1: Sí, caminatas, comidas regionales, empanadas, locro.
2: Uy, bueno, una tortilla rellena.
1: Muy buenos precios en cuanto a la gastronomía. Y también el precio de alojamiento se vacila entre los 60 y los 175 mil pesos por noche, por persona, por pareja, okay, habitación doble. Si cada uno de los precios que te damos es por noche, por habitación doble. Seguimos.
2: Nos vamos a San Miguel de Tucumán,
1: qué lindo,
2: Juanjo.
1: La capital de Tucumán.
2: Y ya estamos llegando a julio y es un buen mes para visitar.
1: Claro,
2: Tucumán.
1: Justo te toca 9 de julio.
2: Mira,
1: imagínate.
2: La capital tucumana te combina historia, naturaleza, sanguilla milanesa.
1: Está cerquita de Tafí del Valle.
2: Vinitos.
1: Está ahí peleando por ser uno de los pueblos más lindos del mundo.
2: Así es. Vamos a la casa histórica, de ahí nos subimos a algún colectivo, algún auto, algo que nos lleve directamente a Tafí del Valle, al Mollar. Podemos pasar por a visitar
1: las ruinas de Quilmes.
2: Las ruinas de Quilmes. También podemos pasar por Fama y ya nos comemos unas empanaditas. No se olviden que el 9 de julio, todos los años tradicionalmente, ahí eligen, hace la fiesta de los mellizos.
1: Sí, también.
2: Y eligen a los mellizos del país, del mundo y de todos lados. Así que es un buen espectáculo para visitar, es una buena fiesta.
1: Muy buena conectividad desde Tucumán a todo el norte argentino. Precio aproximado en Tucumán por pareja:
2: 55 mil pesos hasta los 160 mil más o menos por noche.
1: Muy bien, estás en Portal Argentina, viví el país.

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14: Noticias, esto pasa en la Argentina y el mundo. BAE, Argentinos en Venezuela. En un comunicado oficial, el Ministerio de Relaciones Exteriores sugirió limitar los viajes a ese país a situaciones de estricta necesidad y les pidió a quienes se tengan previsto viajar que se comuniquen previamente con la Dirección de Argentinos en el Exterior de la Cancillería antes de partir. La entidad estatal solicitó a los argentinos que ya se encuentran en Venezuela seguir las indicaciones de las autoridades locales y mantener contacto con la red consular en caso de resultar afectados por los terremotos. Cancillería señaló que persisten problemas de inseguridad, hechos de violencia, dificultades para los desplazamientos y acceso limitado a servicios esenciales. Ámbito Patagonia. Cuatro provincias atraviesan conflictos docentes en reclamo de mejoras salariales. Desde Ushuaia hasta Río Gallegos, los gremios estatales y docentes levantan banderas contra el recorte de recursos federales, pero cada provincia enfrenta sus propias particularidades con asambleas, marchas y acampes. Teis Sport, fútbol argentino, fin del sueño para Boca. En Italia confirman que se destrabó la renovación de Dybala en la Roma. La prensa local informó que la joya reducirá considerablemente su salario y está a detalles de extender su contrato en la Loba. En cualquier momento volveremos con más noticias.
15: La radio te informa la hora. 12:03. Ahora en tu radio, los datos del tiempo.
16: Temperatura 11 grados. Humedad 75%.

0: Dos en la ciudad, decía el señor Fito Páez. Aquí estamos en Portal Argentina, ya en esta edición de día viernes. El fin de semana repetimos los destinos turísticos que fueron preseleccionados por Argentina para competir como los mejores pueblos del mundo en todo el país. Y además vamos a hacer nieve, termas, como toda la semana que viene. Va a estar realmente muy bueno.
1: Che, ¿cómo me la perdí? Estoy un poco indignada.
0: ¿Por qué te perdiste?
1: De estar alejada de la industria automotriz.
0: ¿Qué pasó?
1: Estuvieron en San Martín de los Andes presentando el nuevo Jeep Renegade. Y no solo estuvieron en San Martín de los Andes.
0: ¿Dónde estuvieron?
1: Hicieron también un touch ahí por Alubine.
0: No te puedo creer. Y estuvieron todos los amigos del automovilismo tú.
1: Por Villa Pegüeña.
0: No te puedo creer. Y no
1: todos. Y nosotros acá.
0: Pero hay que llamarla ya.
1: Viendo otro canal.
0: No, te puedo creer.
1: Bueno, se presentó el nuevo Jeep Renegade. La verdad que está hermoso y lo probaron en terrenos off-road sumamente lindos.
0: Sí,
1: y los han probado con nieve también, ¿no? Con un paisaje que los homenajeó a todos los periodistas.
0: Qué lindo.
1: Con esos blancos.
0: Qué hermoso.
1: Que han tenido la Patagonia por estos días.
0: La verdad, bueno, un fuerte abrazo para toda la gente de Estelantis.
1: Ahí estamos.
0: A Sole, a su amiga Sole, y a toda la gente. Bueno, seguimos en un ratito con los pueblos, las ciudades que se están eligiendo, en este caso, son las que más están reservando los destinos turísticos para esta temporada de vacaciones de invierno. Vieron que los precios son bastante, bastante abiertos. Ahora, yo tengo ganas de hacerme una escapada all inclusive. ¿Y sabes qué? Encontré unos precios increíbles.
1: Yo sé dónde la voy a hacer.
0: Sí. En el mismo lugar que yo.
1: En el grupo Canablaya, en Villa de Merlo.
0: Tenés 5 hoteles increíbles, cada uno con propuestas distintas. Tenés desde all inclusive hasta hoteles que donde podés vivir experiencias, no sé, en plenos cerros de las sierras de los Comechingones, en la plena sierra de los Comechingones, ahí en algún village increíble o en la herradura, o si no podés disfrutar del Hotel Torres del Sol, el Canablaya o el Aires del Bosque. La verdad, muy buena opción, muy buenos precios en Villa de Merlo, provincia de San Luis, tercer microclima del mundo. Y aparte, lo que me decía una amiga que tenemos por allí es que es ideal para la generación Silver, o sea, los que pasamos los 50 años. Es ideal porque te relaja, tenés diversión, tenés para ir al viejo Valle.
1: Lo voy a corregir automáticamente, porque la generación Silver lo pasó bomba, pero los más chicos también lo pasan bomba.
0: Sí, no, obviamente.
1: Entonces es un lugar.
0: Pregúntele a los que elegí, a los chicos. Sí, ¿a dónde va? Vamos
1: en
0: a mirar.
1: Sí. Si vas con familia, la puedes pasar bien. Si vas, sos adulto
0: tienen
1: y querés estar
0: también
1: en pareja y pasarla bien, la vas a pasar bien. Si querés ir con un grupo de amigos, la pasas bien. Siempre hay algo que te seduce en esta estadía en Villa de Mar.
0: Muy bueno, ¿eh? Y bueno, aprovechen grupocanablaya.com.ar.
1: En esta estadía en Villa de Mar.
0: Muy bueno, ¿eh? Y bueno.

0: Estamos en Portal Argentina y nos vamos directamente a El Calafate, provincia de Santa Cruz. Atención que tiene muy buenos precios en esta temporada baja. No solamente ver el glaciar Perito Moreno, sino también un montón de experiencias que podés ver en la ciudad de El Calafate. El paisaje invernal es increíble, y lo bueno es que hay menos cantidad de gente en las pasarelas. Es un lugar ideal para encontrar aventura, contemplación un poco más silenciosa, pero con mucho abrigo.
1: También, ¿sí?, te lo podés encontrar a Matías Solas casi en bolas, te diría, metiéndote en el agua.
0: Sí.
1: También puede pasar.
0: Se viene
1: eso,
0: ahora,
1: ¿eh?,
0: en estos días, el campeonato
1: en agosto.
0: Mundial en agosto, en los primeros días de agosto.
1: Pero ella está haciendo sus zambullidas.
0: Contame los precios aproximados. ¿Desde cuánto hasta cuánto para disfrutar de una noche en El Calafate? Puede haber mucho más y puede haber también algo un poquito menos.
1: 110.000 es el base, digamos, y pueden llegar a 390.000 pesos la noche.
0: Muy bien. Sí, Chayanne, mira, tu amigo.
1: Ay, hola.

0: Acá estamos juntos en Portal Argentina, viviendo este programa a lo largo de 600 radios de todo el país. Tenemos mensajes, Romina.
1: Acá Flavia nos escribe desde La Rioja. Dice, mira, que nos escucha todos los días y que quiere saber cómo es la dirección de Nat Apartment para poder contactarse y rehacer la reserva.
0: De invierno, está bueno. Sí, @NAACH.
1: Muy bien.
0: ¿No? Punto Apartments. Sí, si decís que vas de parte de Portal Argentina, podés arreglar un early check-in.
1: Eso quiere decir que entras antes de del mediodía o te vas después del mediodía, de las 10 de la mañana.
0: Claro, podés dejar, vos te vas, pero dejás las cosas allí, ¿no?
1: No, te dejan quedarte.
0: Darte una duchita antes de salir. Bueno, un fuerte abrazo para toda la gente de Nat Apartments cada vez que vamos a Buenos Aires. Y lo bueno es que lo recomendamos y a la gente le gusta. Y nos escriben para preguntarnos cómo era el lugar, ¿eh?
1: Y nos han compartido algunas experiencias de su alojamiento ahí, son todas buenas, así que como la pasamos nosotros de sentirnos en casa, otros también lo han hecho, así que por eso lo recomendamos.
0: Villa Carlos Paz, el décimo rincón elegido por los turistas para estas vacaciones de invierno. Igual nos quedan un montón, me parece. Y los precios son realmente, creo que los más bajos hasta ahora. Las sierras cordobesas siempre están vigentes. El teatro invernal, los paseos alrededor del lago San Roque, la cercanía con la ciudad de Córdoba.
1: Sí, me dijiste el lago San Roque y me vino a la cabeza estos loquitos que están haciendo esos saltos.
0: ¿Viste?
1: Que se saltan casi cayéndose al embudo. Están totalmente de remate.
0: Bueno, una buena alternativa para familias que buscan entretenimiento, caminar, disfrutar de las sierras y demás, desde 50 mil pesos hasta 150 mil el promedio, la noche, obviamente, hay de menos, hay de más, hay que ir buscando, ¿eh? Así que gracias en serio a todos los que nos acompañan y acá acabo de ver, le mando un fuerte abrazo al genio de Willy, nuestro amigo con su Portal News, ¿eh? Grosso, muy bien. Ahí también tienen, bueno, la ciudad de Buenos Aires también, otro destino muy buscado, ¿no?
1: La ciudad de Buenos Aires siempre dicen que es la ciudad más linda del mundo, es a donde llegan la mayoría de los turistas desde el exterior.
0: Sí, del interior muchísimos también.
1: Sí, muchos los eligen por las temporadas de teatros y demás. Bueno, depende de lo que quieran hacer, ya sea desconectar, conectar con la naturaleza y demás. El país tiene muchísimas propuestas. Solo contamos algunas de las provincias. Hay otras. Mañana vamos a seguir recorriendo el país. No, mañana es fin de semana ya.
0: Sí.
1: El lunes vamos a seguir recorriendo el país y descubriendo otros lugares a donde puedes escaparte.
0: Quédate con nosotros en Portal Argentina. Ni se te ocurra moverte, ¿eh? Sí, ya volvemos.

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6: La radio te informa la hora, 12, 35 minutos. Ahora en tu radio, los datos del tiempo. Temperatura 12 grados, humedad 71%.
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0: Una de las termas más bonitas de la República Argentina son las termas de Cacheuta,
1: en la provincia de Mendoza.
0: Cuando estuvimos hace unos meses en Mendoza, tuvimos la posibilidad de hablar con Inés Arroyo y nos decía esto.
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1: Inés, bueno, contanos un poco cómo son las y dónde quedan las termas de Cacheuta.
3: Mira, nosotros estamos a 38 kilómetros de la ciudad de Mendoza, en Luján. Es un paraíso enclavado en el medio de la precordillera de los Andes junto al río Mendoza. Es muy cerquita, 25, 30 minutos de acá, que tenemos traslados todos los días, así que es un lugar muy accesible.
1: O sea que uno puede contratar y salir desde Mendoza y ustedes los llevan y los traen.
3: Así es, tenemos para nosotros un hotel con servicio todo incluido para que quiera agrandar su estadía de relajación para la cantidad de días que quieran. Mientras más días, más servicios les incluimos. Y si no, para pasar el día. Pueden venir a pasar el día ya sea a nuestro Termaspa, que es el spa del hotel, o al parque termal. Los dos en el mismo lugar, comparten el mismo watermal, pero orientados a públicos muy distintos.
1: ¿Cuáles son las características principales que tienen las termas?
3: Mira, el agua es muy mineralizada, cloruro, bicarbonatada, sulfatada, tienen tres o cuatro ahí que me cuestan siempre decirlos, pero son muy mineralizadas y lo importante es que con el calor, que te abre todos los poros, todos esos minerales, el cuerpo los absorbe. Además tenemos todo lo que es la fangoterapia, que es arcilla mezclada con el agua termal, también para absorber todos esos minerales y para mejorar la piel, relajarla, digamos, nada hace milagros como lo puede llegar a hacer ahora un remedio, pero sí es en busca de la salud para, digamos, la salud emocional, la salud espiritual, la salud de todos los días para estar un cambio más abajo y poder disfrutar.
1: Hablábamos antes, fuera de cámara, de que uno puede vivir diferentes experiencias. Los que van a 100 kilómetros por hora pueden vivir una experiencia, pero los que queremos ir a 20 o a 10 o a 5 y bajar esas revoluciones, tenemos una propuesta. Contanos las diferentes alternativas que tenemos a la hora de elegir y si es un lugar que está permitido ir con niños y que tiene esas piletas más recreativas.
3: Claro, bueno, como te decía, tenemos el hotel que es para mayores de 14 años. Ahí se puede ir a alojar o a pasar el día, siempre en busca del relax profundo. Pero en el mismo hotel tenemos dos tipos de experiencias. Tenemos una nueva marca que se llama Conecta Cacheuta, que está orientada para esos que quieren ir a 5. Digamos, que quieren bajar, que quieren desconectarse, que quieren conectarse con los sentidos de uno mismo y vivir y tocar y sentir la naturaleza, que quieren que la experiencia se las contemos y la puedan vivir de la mejor manera posible, cosa de que al final del día sean unos trapitos descansados y listos para seguir a su ritmo de nuevo de laburo y demás. Pero también tenemos el parque termal. El parque termal está a 800 metros del hotel, como te decía, es el mismo lugar, pero está orientado a toda la familia, para que vayan toda la familia, van muchos grupos contingentes donde van a divertirse, que van, hay toboganes, hay un río lento. En verdad el parque lo tenemos dividido en dos temporadas, pero en temporada de verano tenemos este río lento de 270 metros, una piscina con un chorro gigante, los toboganes, hay quinchos, churrasqueras para que vengan a hacer su asado, su picnic, tenemos un mercado andino que vende regionales, que vende picadas artesanales y demás para que puedan disfrutar su día de la mejor manera como ellos lo prefieran. Económico, trayendo desde casa que les sirvan en el parque termal. Pero ese sí es un lugar donde recibimos 2.000 personas promedio día en temporada alta. Ahora, por ejemplo, que baja la temporada, es un lugar espectacular porque tenés como el mix. No tenés tantas personas, pero tenés esa diversión y ese no tan buscando el relax, digamos. Ir a pasarla bien en familia con amigos.
1: ¿Y qué pasa cuando la temperatura baja?
3: Bueno, a partir de Semana Santa hasta el 21 de septiembre, la mitad del parque termal lo tenemos cerrado. ¿Por qué? Porque el agua termal, si bien entra caliente a las piscinas, al ser piscinas tan grandes, no guardan la temperatura. Pero la otra mitad, que son 12 piletas, 6 internas y 6 externas, permanece abierto todo. todo el año. Y tenemos piletas desde 42 grados hasta 28 grados. Es súper disfrutable y, como te digo, estamos abiertos todos los días del año. Y en el hotel, perdón, en el hotel es todo igual todo el año.
1: Ya me metí en la pileta, ya hice una caminata, ya me relajé, quiero algún masajito. También hay propuestas más integrales en donde alguien me hace esos masajes para que termine de bajar las revoluciones.
3: Sí, no solo eso, tenemos los masajes tradicionales, relajantes, descontracturantes, que suman a la experiencia, especialmente para aquellos que van a alojarse. Como te decía, si te alojas una noche, a lo mejor no te incluye el masaje, pero dos noches ya te incluye un masaje de media hora por persona. Pero tenés también uno que se llama Conecta, Masaje Conecta, que es de esta nueva marca de la que te hablaba, donde buscamos que haya un masaje relajante para asegurarnos de que estés totalmente relajado, y después viene acompañado de sonidos de flautas, digamos, todos sonidos de viento que, acompañados con el sonido del agua, te hacen...
1: te transportan a otro planeta.
3: Eso es espectacular.
1: Ahora lo pregunto al millón, viste que todo el mundo este verano fue, ¿y cuánto cuesta? ¿Y tengo que pagarlo? ¿Puedo pagar en cuotas? ¿Cuáles son los medios de pago? Porque también nos están mandando mensajes de que no están aceptando Mercado Pago acá, no están aceptando... ¿Qué pasa con las termas? ¿Cuáles son los planes de pago, las propuestas?
3: Mira, nosotros tenemos, para lo que es la hotelería, sí tenemos facilidad de 3 cuotas sin interés, y tenemos muchas promos, muchas para el parque termal. Muchas que, digamos, el que quiere buscar promos las encuentra, porque hay de todos. Viene con, por ejemplo, tenemos un chorizo andino, que es una comida muy muy típica nuestra, casi inventada con nosotros. Como te decía, tenemos los artesanales, los fiambres artesanales, entonces hacemos picadas artesanales. Y todas esas cosas que son nuestras las ponemos con mucha promoción. 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
1: ¿Dónde las encuentran?
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1: ¿Tengo que hacer reserva o voy a las termas y puedo sacar mi pase ahí en la entrada?
3: Mira, para lo que es el hotel siempre recomendamos con reserva, porque es muy chiquito, es un lugar bastante exclusivo para pocas personas. Y para lo que es el parque de agua, en la temporada alta es donde necesitan reserva, por lo menos en la página web, y porque les conviene, porque tienen todas las promociones en la página web. Entonces, si compran anticipado, pueden ir con promoción. En el parque termal se vende la entrada rack, diríamos. Pero ahora, en el parque termal, desde ahora hasta julio, pueden ir sin reserva.
1: Bien. Llegas a la ciudad de Mendoza, te alojes donde te alojes, lo llamas, le decís, acabo de comprar mi ticket, me pasan a buscar y ya está.
3: Así es, tenemos dos tipos de traslado: para los que van al hotel, los pasamos a buscar por el hotel, y para los que van al parque termal, nos juntamos en un punto de encuentro, que es en la Plaza Independencia, en el Escudo Provincial, que le queda muy cerquita a todos los hoteles de Mendoza.
1: No hay excusa, tienen que ir a conocerla, ¿no?
3: No hay excusa, la verdad, es un lugar precioso y es la excusa perfecta después de tantos días de viñas y de tomar mucho vino para ir a relajarse.

0: Y así llegamos al final de nuestro programa del día de hoy, de este viernes, fin de semana, con un montón de entrevistas. La vas a pasar seguramente muy, pero muy bien. Y prepárate porque la próxima semana seguimos buscando mucha más termas, mucho más de nieve y mucho más en todo el país, historias de estas que te gustan, lados B y demás.
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0: Hoy hay una estreno, ¿no?
1: Sí,
0: me hace bien Portalito, igual que esta canción de Jorge Drexler. Qué lindo, ¿eh? ¿Se acuerdan? Me haces bien. Buena vida. Chau.
1: Chau.

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8: Hola, bienvenidos. Aquí presentamos los principales títulos a esta hora. Infobae. Javier Milei habló del caso Adorni. Si la justicia lo considera culpable, yo lo eyecto de una patada, pero yo creo en su honestidad. A mis ministros los banco hasta las últimas consecuencias, aseguró el presidente desde Madrid, donde recibió una distinción de la Universidad CEU San Pablo. Estas declaraciones fueron hechas al periodista Fernando González. Las declaraciones del jefe de Estado se producen después de que Adorni reconociera públicamente el pasado 10 de junio que junto a su esposa Bettina Angeletti mantuvo durante años ahorros no declarados. Todo noticias. Al menos 235 muertos por los terremotos en Venezuela. Hay además 4.300 heridos y los rescatistas buscan más víctimas entre los escombros. La cifra de desaparecidos genera dudas. El gobierno reporta 157 casos, pero un registro ciudadano supera los 38.000. La ONU estima que 6,76 millones de personas se vieron afectadas. Argentina se sumó a la ayuda, envía rescatistas, médicos y perros en un avión Hércules. Brasil ofreció todo el apoyo necesario y España envía un avión con rescatistas y ayuda humanitaria. La Cruz Roja mandará 40 toneladas de ayuda humanitaria. María Corina Machado llamó a la unidad del pueblo venezolano en medio de la tragedia. No dejen que nos dividan, manifestó. Estados Unidos, en tanto, aprobó un paquete de ayuda de 150 millones de dólares. TIC, el primer cruce de campeones en el Mundial, Uruguay se juega todo ante España. Desde las 21 horas de hoy, la Celeste llega a la última fecha del Grupo H con el objetivo de asegurar su lugar en la próxima fase. Solo un triunfo le da la clasificación directa, sin depender de otros resultados. En tanto, Lionel Scaloni probó cambios en la formación de Argentina para el partido ante Jordania. Lautaro Martínez o Julián Álvarez, la duda que expone la mirada de Scaloni. También hoy juegan desde las 16, Noruega-Francia, Senegal-Irak y a las 21 horas, Cabo Verde-Arabia Saudita. Pronto más información. Hasta entonces.
0: La radio te informa la hora. 13:02. Ahora en tu radio, los datos del tiempo.
9: Temperatura 13 grados. Humedad 70%.

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4: La radio te informa la hora. 13, 20 minutos. Ahora en tu radio, los datos del tiempo. Temperatura 13 grados. Humedad 69%.
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1: Hola, bienvenidos. Aquí presentamos los principales títulos a esta hora. Todo Noticias. El fiscal pidió el último informe financiero de Adorni antes de exigirle que dé explicaciones por su patrimonio. La medida alcanza al jefe de gabinete y a su mujer e incluye el análisis de las operaciones con criptomonedas, movimientos de dinero, bienes, deudas y gastos desde diciembre de 2023. Sin quórum y con acusaciones cruzadas, el gobierno frenó la sesión en el Senado y evitó que avance el pedido de interpelación a Adorni. Esteban Bullrich presentó su renuncia ayer al PRO y criticó la protección brindada a Adorni. Hoy presentan al nuevo vocero presidencial Adrián Ravier en Casa Rosada. Noticias argentinas. El gobierno busca renovar 16,2 billones de pesos y completar el cupo de colocación del bono. Economía enfrenta una nueva licitación de deuda. Según supo agencia de noticias, el monto total a renovar, aproximadamente 12,9 millones, estarían en manos de privados. El monto a refinanciar llega sensiblemente reducido gracias a los canjes implementados en las últimas semanas que permitieron extender vencimientos hacia 2028, señalaron desde Portfolio Personal Inversiones. PPI. C5N. Javier Milei recibió una distinción en España y resaltó su gestión. Me rodeé de gente muy talentosa, dijo. Durante su sexta visita a la capital española, el presidente fue distinguido con la medalla de honor de la Universidad CEU debido a su relevante papel como economista y docente, a su destacada contribución al debate internacional sobre las políticas de libertad económica. Pronto más información. Hasta entonces.
2: La radio te informa la hora. 14:02. Ahora en tu radio, los datos del tiempo. Temperatura 13 grados. Humedad 65%.

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3: La radio te informa la hora. 14, 21 minutos. Ahora en tu radio, los datos del tiempo. Temperatura 13 grados, humedad 65%.

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1: Hola, bienvenidos. Aquí presentamos los principales títulos a esta hora. C5N, Malvinas, la ONU aprobó una resolución que pide al Reino Unido reanudar las negociaciones por la soberanía. Así lo resolvió el Comité de Descolonización del Foro Global en una audiencia donde el canciller Paulo Kirno denunció la militarización del archipiélago y la explotación británica de los recursos naturales. Por historia, por derecho y por convicción, las Malvinas son argentinas, señaló el funcionario. El futbolista argentino Lucas Trejo insistió con su pedido de ayuda en Venezuela. Sigo buscando a mi familia. El jugador del Club Sportivo Marítimo de La Guaira, una de las localidades más afectadas por el doble sismo, agradeció los mensajes de apoyo recibidos y pidió que no dejen de orar por ellos. Gracias a todos por sus oraciones y mensajes. Sigo buscando a mi familia. Por favor, no dejen de orar por ellos, escribió el jugador en su cuenta de Instagram. Clarín. Shakira se solidarizó con Venezuela y se sumó al apoyo internacional. Nuestra ayuda es urgente, dijo. La cantante compartió en Instagram enlaces para donaciones y pidió ayuda a Venezuela. En su mensaje, la artista insistió a sus seguidores a actuar de manera concreta. Si puedes, doná. Comparte o ponte en contacto con ellas, señaló al destacar la importancia de difundir las campañas de asistencia para ampliar el alcance de las donaciones. Shakira también remarcó que la prioridad debe centrarse en las personas más vulnerables, afectadas por los derrumbes y la pérdida de sus hogares. Pronto más información. Hasta entonces.
2: La radio te informa la hora. 15, 2 minutos. Ahora en tu radio, los datos del tiempo. Temperatura 13 grados. Humedad 65%.
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4: La radio te informa la hora. 15, 23 minutos. Ahora en tu radio, los datos del tiempo. Temperatura 12 grados. Humedad 67%.
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1: Hola, bienvenidos. Aquí presentamos los principales títulos a esta hora. Página 12. Una gambeta al tema Adorni. El nuevo vocero de Milei leyó un discurso y no respondió preguntas. El flamante funcionario se paró ante los periodistas en la Casa Rosada y anunció que no daría una conferencia de prensa. Leyó su currículum, lanzó alabanzas al presidente y luego se retiró. Así logró esquivar las preguntas sobre la situación judicial de su antecesor. Ravier justificó esa decisión en que su designación formal como vocero será cuando el mandatario vuelva de su viaje a España. Todo noticias, el petróleo tocó el menor valor en 4 meses. El Brent cotiza cerca de los $70 por barril, más de 30% por debajo del momento más crítico de la guerra. En Argentina, esa caída no tendrá un impacto inmediato en los valores de la nafta y el gasoil debido a la estrategia de los últimos meses por la que desacoplaron parcialmente el valor local del Brent. Los precios de los combustibles en la Argentina se mantienen arriba de los 2.000 pesos. Infobae. El gobierno de Venezuela elevó la cifra de muertos por el doble terremoto a 589. Sigue la búsqueda de sobrevivientes. Durante una reunión con altos mandatarios militares y civiles venezolanos, la presidenta Delcy Rodríguez agregó que hay 2.980 heridos. La ayuda internacional comenzó a llegar y se espera el arribo de rescatistas. Más de 100 edificios colapsaron a causa de los sismos, lo que elevó el despliegue de más de 100 equipos de maquinaria pesada para las tareas de rescate y recuperación de víctimas. Pronto más información. Hasta entonces.
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2: Hola, bienvenidos. Aquí presentamos los principales títulos a esta hora. Infobae. El gobierno alistó la misión humanitaria que enviará a Venezuela para asistir a las víctimas del terremoto. La cartera a cargo de Carlos Presti informó que el grupo especializado quedó listo para salir con binomios caninos, equipos de búsqueda y rescate y recursos para actuar en estructuras colapsadas, coordinado con la Cancillería. Según informó la cartera conducida por el teniente general Carlos Presti, el contingente contó con capacidades de búsqueda y rescate, binomios perro guía y equipamiento específico para intervenir en zonas golpeadas por el desastre natural. El objetivo es apoyar las tareas de localización de sobrevivientes, colaborar con los equipos que trabajaron en estructuras colapsadas y asistir a las familias damnificadas. Ámbito. Mercado de divisas. Tras dispararse, el dólar cierra la semana cerca de los 1.500 pesos. El dólar oficial minorista cierra la semana a 1.445 pesos para la compra y 1.495 pesos para la venta en Banco Nación. Pico de 2026, tras mantenerse estable en la jornada del jueves, luego de una suba de 5 pesos el miércoles, que retomó el ritmo alcista de la semana pasada. Por su parte, el dólar blue alcanzó los 1.530 pesos. Canal 26. Se estrelló un avión en la CITIC Tower, el edificio más alto de Beijing. Videos captaron fragmentos cayendo y la rápida salida de personas mientras persisten dudas claves sobre las causas y tripulantes. Hasta ahora no está claro si hubo víctimas, cuántas personas iban a bordo, de dónde salió la aeronave ni en qué circunstancias sucedió el accidente. El choque alcanzó los pisos superiores de la torre, que mide 528 metros, y disparó fragmentos sobre la acera y una zona verde cercana. Pronto más información. Hasta entonces.
3: La radio te informa la hora. 17:02. Ahora en tu radio, los datos del tiempo.
4: Temperatura 12 grados. Humedad 70%.
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5: La radio te informa la hora. 17:22. Ahora en tu radio, los datos del tiempo.
6: Temperatura 12 grados. Humedad 71%.
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1: Hola, bienvenidos. Aquí presentamos los principales títulos a esta hora. A24, alarma en el aeropuerto de Corrientes por amenaza de bomba contra un avión de Aerolíneas Argentinas. Las autoridades activaron el protocolo de seguridad haciendo bajar a los pasajeros y chequeando sus equipajes. El avión permanecía en una cabecera alejada de la terminal. No es contra el aeropuerto, sino contra el vuelo, aclararon fuentes oficiales citadas por el diario El Litoral en referencia a un servicio comercial de Aerolíneas Argentinas en particular. Así, las autoridades dispusieron medidas preventivas de control haciendo bajar a los pasajeros y chequeando sus equipajes. Además, la aeronave fue estacionada en una cabecera al lado del río, alejada de los edificios y de las plataformas por las que habitualmente circulan los usuarios de los vuelos. Canal 26. Javier Milei en España apuntó contra Pedro Sánchez por los casos de corrupción y ratificó su apoyo a Israel. Hablando de utilitarismo político y de obrar bien o mal para conseguir votos, el presidente puso el ejemplo de un político que, supongamos que no tenga las manos porosas o muy porosas, que se le escapan 24 millones por algún lado o 1,5 millones de joyas. Rodríguez Zapatero está investigado por supuesto tráfico de influencias y en un registro en su despacho se halló una caja fuerte con joyas, incluidos collares de zafiros, esmeraldas y diamantes que fueron tasadas en más de 1,3 millones de euros, por lo que el juez abrió una pieza separada ampliando la investigación en un presunto delito fiscal y otro de contrabando. La prensa. Ucrania lanza uno de los mayores ataques con drones en 4 años de guerra. Ucrania lanzó un importante ataque nocturno contra una docena de regiones rusas, la Crimea ocupada por Moscú y los mares circundantes, en lo que parecía ser uno de los mayores operativos de Kiev, con drones desde que comenzó la invasión a gran escala de Ucrania por parte de Rusia hace más de 4 años. Pronto más información. Hasta entonces.
2: La radio te informa la hora. 18:02. Ahora en tu radio, los datos del tiempo.
3: Temperatura 12 grados. Humedad 74%.

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0: La radio te informa la hora. 18, 22 minutos. Ahora en tu radio, los datos del tiempo. Temperatura 12 grados. Humedad 75%. 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

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Ahora en tu radio, los datos del tiempo. Temperatura, 11 grados. Humedad, 79%. 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
7: La radio te informa la hora, 19:20 minutos. Ahora en tu radio, los datos del tiempo. Temperatura, 11 grados. Humedad, 79%.
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1: 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Noticias, esto pasa en la Argentina y el mundo. NA, tragedia en Venezuela. Ante los terremotos, partió este viernes un avión con personal militar argentino hacia el país sudamericano, confirmó el gobierno. Fuentes oficiales destacaron que se trata de los primeros argentinos en salir hacia la zona afectada con los primeros equipos nacionales, con capacidades de asistencia humanitaria. Hasta el momento, al menos 920 personas murieron y 3.360 resultaron heridas como consecuencia de dos terremotos superiores a los 7 grados registrados la noche del miércoles, que afectaron principalmente la capital venezolana Caracas y el estado de La Guaira. Clarín Internacionales. Trump amenaza a la Unión Europea con aranceles del 100% si aplica un impuesto a los gigantes digitales. Afectaría a todas las exportaciones del bloque a Estados Unidos. Bruselas analiza la implementación de un gravamen a empresas como Google, Amazon, Apple o Microsoft, entre otras. Teis Sport, Mundial 2026. Scaloni mantiene dudas en el 11. El plantel volverá al estado de Texas en la jornada previa al partido de mañana con Jordania, en el cierre de la fase de grupos. El entrenador pondría un 11 alternativo y mantendría a Dibu Martínez y Lionel Messi, que entraría algunos minutos. El capitán de la selección argentina será esperado hasta último momento en un equipo que sería cambiado en su totalidad, aparte de esos dos intocables. En cualquier momento volveremos con más noticias. La radio te informa la hora. 22 minutos. Ahora en tu radio, los datos del tiempo. Temperatura 11 grados. Humedad 83%. 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
5: La radio te informa la hora. 20, 21 minutos. Ahora en tu radio, los datos del tiempo. Temperatura, 11 grados. Humedad, 84%.
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1: Noticias, esto pasa en la Argentina y el mundo. A24, emergencia humanitaria. La ONU advirtió que hasta 6.700.000 personas podrían haber sido afectadas por los terremotos en Venezuela. La Organización Internacional para las Migraciones informó que los sismos de magnitud 7.5 y 7.2 habrían impactado sobre millones de personas. El organismo alertó sobre un posible aumento de los desplazamientos internos, mientras el gobierno solicita asistencia médica y ayuda internacional. La Nación. Causa por enriquecimiento ilícito. El fiscal solicitó la detención de Martín Izaurralde y Jessica Sirio. Sergio Mola impulsó esta medida en el expediente al que se incorporaron los videos de la modelo mostrando fajo de dólares en el vestidor del exintendente bonaerense. Ahora decide el juez Luis Armela. El canciller, Fórmula 1. Arranque dispar de Colapinto en el Gran Premio de Austria. Fue octavo y décimo sexto en las primeras dos prácticas libres del viernes. El líder fue el italiano Kimi Antonelli. La actividad continuará este sábado con la tercera y última sesión de entrenamientos a las 7:30 de la mañana, mientras que a las 11 será la clasificación. Finalmente, la carrera del Gran Premio de Austria se llevará a cabo el domingo a las 10 de la mañana. En cualquier momento volveremos con más noticias. La radio te informa la hora. 21:02. Ahora en tu radio, los datos del tiempo. Temperatura, 11 grados. Humedad, 85%.
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